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El verso es decasílabo, anacéstico, con acento en la cuarta y séptima sílabas, se acomoda al compás de Muñeira, 6x8, único tiempo en que encaja el endecasílabo. A continuación, se observará en una intencionada copa de ciego lo dicho anteriormente, cuya música le fue facilitada por el autor de estos discos al maestro Guridi con otros temas para su obra La Meiga,

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